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gracias. Gracias porque tu amor me ha hecho la persona que soy, una persona feliz. Manny Montes.

¡Gritos de júbilo al Señor!

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Estamos dando testimonio. Y dice la Escritura que los redimidos han vencido al diablo por la sangre del Cordero y por la palabra de su testimonio. Y eso es lo que hacemos esta noche: damos testimonio de que el Cordero de Dios ha vencido, de que Él está exaltado sobre los cielos y la tierra es el estrado de sus pies. Y cuando nosotros hacemos eso, entonces, mi querido hermano, mi querida hermana, en el ambiente empiezan a romperse todos los estorbos y todas las barreras, y la mentalidad de derrota y la mentalidad de opresión empieza a ser quebrada por el poder de la sangre de Jesús. Y de repente, di conmigo, de repente empiezo a pensar bien. De repente empiezo a ser libre de pensamientos de muerte y de desesperación y de angustia, y empiezo a ser lleno con toda la posibilidad de la palabra de Dios, con toda la posibilidad del propósito del Padre para ti y para mí. Aleluya. Y es allí cuando oímos la voz de Dios, cuando oímos el sonar de la trompeta, cuando escuchamos el estruendo del cielo. Y así como en el día de Pentecostés, que estaban reunidos unánimes, y de repente, di conmigo, de repente, un viento recio empezó a soplar y empezó a ver, escucharse un estruendo.

tu luz ha nacido, dice el Señor. Deep darkness will cover the earth, but I will shine my light upon you, says the Lord. Aunque las tinieblas cubran la tierra, yo haré nacer mi luz sobre ti, dice el Señor.

Yao, este es un llamado de parte de DC Recto a toda aquella persona que todavía creen en lo bueno, los santos.

Tal vez para ti sea demasiado difícil el problema que tú estás pasando, pero déjame decirte que Dios puede cambiarte, Dios puede transformarte en un buen ser humano. Búscale ahora.

otra vez con ustedes. Mateo capítulo 6, verso 9 en adelante dice: Vosotros pues oraréis así: Padre nuestro que estás en los cielos, santificado sea tu nombre. Venga tu reino, hágase su voluntad como en el cielo, así también en la tierra. El pan nuestro de cada día, dánoslo hoy. Y perdona nuestras deudas, como también nosotros perdonamos a nuestros deudores. Y continúa diciendo: Y no nos metas en tentación, mas líbranos del mal, porque tuyo es el reino y el poder y la gloria. ¡Wow! A lo largo de la Biblia encontramos muchos títulos para Dios. Aprendemos que Dios es creador y poderoso, que es soberano y que lo sabe todo. Pero en el Nuevo Testamento, cuando Jesús está compartiendo cómo deben de orar sus seguidores, Él lo llama Padre Nuestro. Deja que eso te llegue hasta muy adentro de tu corazón. El Dios, creador, infinito y soberano, quiere que lo reconozcas como tu papá. No solo eso, sino que Jesús habla acerca de Dios diciendo que Él es el tipo de padre que observa desde muy alto, buscando a las hijas y a los hijos perdidos, y después corre hacia ellos cuando los ve desde lejos. Dios es un padre, y el amor del padre es íntimo y protector, y anhela darse a conocer y ser reconocido. Maravilloso es poder hablar del Padre nuestro. Oramos. Dios, tú eres poderoso, pero también deseas intimidad, que te conozcamos como papá. Ayúdanos a reconocerte como un padre bueno el día de hoy. Enséñanos a obedecer tus mandamientos y tus preceptos. Adoramos, te exaltamos y te damos toda la honra, el honor y la alabanza. Oramos por todas las naciones de la tierra. Oramos por tu pueblo Israel. Bendice a tu pueblo amado. Muchas gracias en tu nombre.

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0: Uy, Alex, otra vez tarde. No aprendes. Son más de las 12.
1: Perdón, patrón. No se vuelve a repetir.
0: Seguro, no se va a volver a repetir, porque a este paso vamos a tener que cerrar el negocio.
1: Uy, no diga eso, patrón. Yo sé que con la ayuda de Dios y con el esfuerzo de todos nosotros vamos a salir adelante.
0: No lo creo. Pero de todas maneras, ponte a trabajar ya. Es tarde.
1: Ok, sí, señor. Como mande.

Amén, Señor. Empieza a soplar con el viento de tu espíritu, con el aliento de Cristo sobre cada uno de nosotros.

Y quisiera invitar a los chicos de Bethel y también a nuestro querido Julio Melgar que venga y la dirija. Y quiero que sepan un dato si no se habían dado cuenta. El pastor Julio está atravesando por un proceso de salud bastante fuerte. Que gente muy, muy fuerte y poderosa en la fe le cuesta sobrevivir y él está ahora mismo batallando contra el cáncer. Una especie de cáncer que es muy mortal. Los médicos cuando lo diagnosticaron le daban meses de vida, pero eso hace mucho tiempo y el Señor todavía lo tiene de pie. Está justo en medio de su tratamiento, pero cada vez que toma un tratamiento, el Señor fortalece su cuerpo de una manera tan sobrenatural y tan hermosa que hoy lo ven que está aquí de pie y tiene fuerza solo por la gracia de Dios. Y si estás en tu proceso, si estás en tu proceso, ahí hay un modelo a seguir de cómo mantener la fe y la valentía ante los procesos que la vida nos da. Esperamos y declaramos sanidad sobre la vida de Julio. Pero en el mientras, confiamos las promesas de Dios y le seguiremos adorando y declararemos juntos que no somos esclavos del temor, que no somos esclavos del diagnóstico, que no somos esclavos de la corriente de este mundo, que somos hijos del Dios Altísimo que llama las cosas que no son como si fueran y nuestra fe será inquebrantable por cuanto Él ya venció por nosotros. Así que Julio, acércate. No sé si Cali anda por ahí. Vamos a hacer esa declaración sobre nosotros, sobre nuestras vidas y sobre toda Argentina. Amén. No somos esclavos del temor. Somos hijos de Dios.

ambiente de sanidad en ese lugar. Hay todo un ambiente de libertad en ese lugar.

extienda sus manos hacia acá. Señor Jesús, te damos gracias por la vida de Julio Mercado. Te damos gloria porque tú lo has levantado, Señor, como un ejemplo. Un ejemplo de lo que es ser un modelo de un estandarte de adoración en esta generación. Espíritu de Dios, sabemos que tuyos son los tiempos y las sazones. Los motivos y las razones también son tuyas, Señor. Señor, y ahora mismo hablamos una palabra de sanidad. Reclamamos tu promesa de salud, Señor. Reclamamos que por tu llaga hemos sido sanados, Señor, y nos apoderamos de esa promesa y la impartimos sobre Julio ahora en este momento. Señor, no tomaremos un no por respuesta para su sanidad, sino que proclamamos y abrimos el sí y el amén del cielo sobre su vida, sobre su cuerpo, sobre su mente, sobre su espíritu en el nombre de Jesús. Y Él servirá de ejemplo ante la ciencia de lo que puede hacer un Dios. Cuando la ciencia dice basta, Dios dice yo comienzo. En el nombre poderoso de Jesús. Y profetizo sobre ti, Julio, que este será el final de una temporada, pero no el final de la más grande temporada. La más grande temporada está por comenzar. El tiempo del invierno, dice el Señor, está pronto a terminar. Comenzarán a germinar nuevas semillas, de los cuales brotarán nuevos árboles, de los cuales derramaré nuevo fruto sobre tu vida, dice el Señor. Fruto para tu casa, pero también nuevo fruto de adoración y de revelación a las naciones. Por cuanto has sido fiel y no has dudado aún en la peor de las situaciones, te levanto, dice el Señor, como un portador de fruto abundante para las naciones y un estandarte fuerte que pondré el peso de avivamiento de este tiempo en el nombre que es sobre todo nombre, el gran yo soy, dice el Señor. Te bendigo, hermano, en el nombre de Dios.

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Hola, ¿qué tal? Leemos la palabra del Señor en el libro de Romanos, capítulo 12, verso 5. Dice así: también nosotros, siendo muchos, formamos un solo cuerpo en Cristo, y cada miembro está unido a todos los demás. Qué importante poder hablar de este tema que sé que va a bendecir a muchas naciones. Imaginémonos una bicicleta. Una bicicleta tiene muchas partes. El manillar, ¿verdad? El manubrio, como dicen. El manillar nos ayuda a girar o a mantener recta la bicicleta mientras vamos cuesta abajo. Los cambios los activamos con un toque con los dedos, ayudándonos a subir las cuestas. Los pedales que conectan a los cambios mueven la cadena y la rueda trasera. Y los frenos nos detienen cuando el semáforo se pone en rojo. Si eliminamos una de esas partes de la bicicleta, no funcionaría o sería peligroso montarla. ¿Quién de nosotros montaría una bicicleta sin freno? ¿O quién de nosotros se atrevería a montarse a una bicicleta que está en malas condiciones o que no está completa? Ahora piensa en tu familia, en tu iglesia o incluso en el lugar de trabajo. Hay algunos que tienen dones administrativos, pueden organizar y crear sistemas. Algunos tienen paciencia afable y afectuosa de las que hacen que te sientas seguro. Las personalidades cautas y conservadoras nos ayudan a jugar a lo seguro y no andar a lo loco por territorio sin conocer. Los pioneros equilibran las voces cautelosas que nos desafían a tener fe y a salir de la barca e incluso cuando es incómodo. Los creativos imaginan hermosas creaciones que honran a Dios, las cuales nos inspiran a maravillarnos de Dios. Después están los que disparan de frente, los que te miran a los ojos y te dicen lo que tienes que oír. Si quitaras alguno de estos tipos de personas de tu familia, tu iglesia o tu lugar de trabajo, la diferencia sería notable. Qué importancia poder estudiar este excelente tema. Somos muchas personas, pero todos somos un solo cuerpo porque estamos unidos a Cristo. Romanos 12:5 nos enseña la importancia de la unidad y el compañerismo que necesitamos estar juntos como iglesia, apoyándonos y ayudándonos unos a otros. Oramos. Amantísimo Padre que estás en gloria, ayúdanos a reconocer y a honrar la diversidad que has puesto en mi casa, en mi iglesia, en mi trabajo, y enséñanos a estar unidos cada instante, nunca separarnos de ti. Bendice a todas las naciones de la tierra. Bendecimos a tu pueblo Israel. En el nombre poderoso de Jesús. Amén.

invita en este momento de que no sé la situación por la que pasas, lo que esté sucediendo en tu vida, pero algo sí sé y es que el Señor trae sanidad en este momento. Algo que sí sé es que el Señor empieza a orquestar un milagro creativo en tu vida, en tu casa y en tu familia. A medida de que sube la alabanza, a medida de que sube la adoración, empieza a manifestarse el poder de Dios. ¿Cuántos hijos e hijas hay?

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Aleluya. Gloria a Jesús. Esa es mi necesidad. Y esa también tiene que ser tu necesidad. Anunciar que Cristo viene ya.

Yo soy el alfa y la omega, el principio y el fin. Al que tenga sed, le daré gratis de la fuente del agua de la vida. Al que venciere, heredará todas estas cosas, y yo seré su Dios, y él será mi hijo.

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0: 11 de la mañana con 13 minutos, 11 de la mañana con 13 minutos ya avanzados del espacio Grupero Cristiano. Saludamos a nuestros fieles oyentes que nos acompañan desde tempranas horas y que en esta hora de la mañana nos continúan acompañando. Muchísimas gracias.
1: Estar en pie cuando se deja de orar.
0: Dios bendiga a los fieles oyentes de este programa, el programa Gruperos Cristianos, siempre transmitiendo de 11 a 12 del mediodía. Y sabemos que también tenemos una audiencia que le gusta mucho la música grupera y que a eso de las 11 de la mañana ya están atentos a Cairo 7, encendiendo su radio receptor, su equipo de sonido, su teléfono celular, conectadito quizás a través de sus auriculares, disfrutando de la compañía de la 89.3. Dios bendiga a quienes nos escuchan a través de la web. Muchísimas gracias. Gracias por conectársenos, gracias por unírsenos. A través de esta plataforma nos escuchan en muchísimos lugares, ya que nos permite a través de la cobertura llegar a tantos sitios, países, naciones. Y así es esto. Estamos compartiendo y transmitiendo, llevando el evangelio a cada corazón, a cada vida que lo necesite. Avanzamos ya 14 minutos de las 11, invitándole a usted a seguir formando parte a través de sus reportes, a través de sus llamaditas telefónicas. Las líneas están completamente habilitadas y disponibles. La línea, claro, solo para llamaditas telefónicas, es el número 2735-6098. 2735-6098. También tenemos la línea Tigo, para habilitada para WhatsApp, para mensajes normales y también para llamadas. El número 7696-0384. 7696-0384. Tenemos comunicación a la línea. Hola, buenos días. Se nos fue la comunicación. Saludamos y bendecimos a quienes están al pendiente de nosotros en esta hermosa hora. Dios nos les bendiga. Gracias por estar atencionando la 89.3. En este momento, bueno, nos sigue llegando llamaditas. Hola.
2: Hola, buenos días.
0: Buenos días, Dios me le bendiga.
2: Amén, amén. Dígame un alabanza.
0: Dígame qué alabanza usted desea.
2: Torre Fuerte, Agustín Amador.
0: Torre Fuerte.
2: Sí, de Agustín Amador.
0: ¿De parte de quién?
2: De Joel Díaz, que lo pagó una adecuada.
0: ¿Joel Díaz?
2: Sí.
0: Ok, enseguida le complazco.
2: Vale, buen día, hermano.
0: Buen día para usted.
2: Bueno.
0: Saludos para nuestro hermano Joel Díaz. Ahí se nos había ausentado. ¿Qué le había pasado, hermano Joel? Dios me le bendiga. Ahí nos dice que le compartamos la alabanza Torre Fuerte.

0: 11 de la mañana con 17 minutos. Tenemos comunicación en la línea. Buenos días.
1: Yo le bendiga, hermana.
0: Amén, hermana, dígame.
1: Quiero que me regale un himno.
0: Dígame qué alabanza usted desea.
1: Los clavos.
0: ¿Los clavos?
1: Sí.
0: ¿De parte de quién?
1: De Hayden Yectari.
0: Hayden, ¿de dónde nos llama?
1: De San José de Ocay.
0: Ok, enseguida le complacemos. Saludos para Hayden, ahí nos llama de San José de Bocay y nos solicita la participación de Milson Medina el tema Los Clavos. Tenemos más comunicación, bendiciones.
2: Hola. Sí, dígame. El lago no complace, ¿verdad?
0: Vamos a ver si encontramos aquí la que usted nos solicite, con gusto.
2: Doble lago, entonces.
0: ¿De parte?
2: Eliezer.
0: Ok, saludos hermano Eliezer, Dios me le bendiga.
2: Bueno.
0: Saludos para nuestro hermano Eliezer, ahí nos estaba llamando anteriormente. Nos solicita participación de Eddie Lago. Bien, seguimos avanzando con este hermoso espacio. Dios me les bendiga, gracias por estar en la sintonía total. Más de la comunicación, buenos días. Hola, hola.
3: Hola.
0: Dios me le bendiga, dígame mi hermana.
3: Amén, hermano. Quiero que me complazca con una alabanza.
0: Dígame qué alabanza usted desea.
3: Hola fuerte de Edis Lago.
0: ¿De parte de quién?
3: De parte de Anabel Centeno, de aquí de Buenavista de Ventilla. Con saludo a mis tres hijos que están aquí en mi hogar, escuchando el programa.
0: Ok, enseguida le complazco. Saludos para nuestra hermana ahí que nos llamaba anteriormente. Ahí presentaba sus saludos personales a sus hijos y nos solicita una participación de Eddie Lago. Bien, entonces vamos a la parte musical. Enseguida regresamos.

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11 de la mañana con 37 minutos. Seguimos avanzando con el espacio Gruperos Cristianos. Dios me les continúe bendiciendo en esta preciosa mañana. Seguimos con la lectura de reporte. Nos dice por acá: bendiciones, regáleme la alabanza Valle de Lágrimas desde San Nicolás, San Fernando, de parte de Jorlin Pérez. Saludos para Jorlin Pérez. Dios me le bendiga. Gracias por reportársenos.

Tenemos más de los reportes por acá. Nos dice: hola, regáleme el tema Mi alma llora, de parte de Socorro Blandón del Bote. Saludos en el Bote a Socorro Blandón, ahí nos hace esta solicitud. Muchas bendiciones. También tenemos otro de los escritos, nos dice: buenas tardes, bendiciones. Quiero felicitar a mi hermana, dice Dariana Espinosa, de parte de su hermana Jorlin Espinosa. Me la complace con una alabanza bonita de cumpleaños. Estaremos compartiendo la alabanza de Samir Salgado, el tema Feliz Cumpleaños. Espero se deleite y lo pueda disfrutar. Entonces, inmediatamente en este momento nos vamos a la parte musical. Agradecemos a quienes formaron parte. Recuerde que a la 1:00 p.m. estamos regresando con el espacio Sabor Ranchero. Y a eso de las 12 en adelante estaremos disfrutando de un periodo de adoración para que usted también se deleite y adore al Señor con este género musical. Dios me lo bendiga. Gracias por acompañarnos en esta bonita mañana.

0: Son las 11:55.
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palabra, Señor. No te dejaré y no te desampararé. Así que declaro que tú estás aquí, Señor. Estás conmigo.

0: Son las 12 y 32 minutos.
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0: 12 y 36 minutos.

¿Cuántos pueden decir conmigo, Señor, tú has sido mi socorro?

0: Son las 12 y 53 minutos.
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Muy buenas tardes, bendiciones, estimados oyentes de la 89.3. Dios me les bendiga en esta hermosa tarde de hoy. Tenemos ya la 1:09, 1:09 avanzados del espacio Sabor Ranchero de 1 a 2 de la tarde, solamente compartiendo un género musical, y ese género es el género ranchero. Entonces, muchas gracias a usted que nos acompaña en esta hermosa tarde. Dios me le bendiga. Bienvenido, bienvenida a la sintonía de la 89.3.

siempre contento y agradecido con nuestro Dios por este hermoso privilegio que nos permite estar compartiendo con usted una tarde más. Saludamos a nuestros oyentes que siempre nos acompañan y están al pendiente de nosotros, de cada una de nuestras transmisiones. Dios me les bendiga. Gracias por acompañarnos, gracias por su elección a esta frecuencia 89.3. Así es, también a las personas que se nos están conectando a nuestra transmisión en vivo a través de TikTok, Dios me les bendiga. Gracias por estar en sintonía total de la 89.3. Les pedimos que no cambie de frecuencia, que siga en la fiel sintonía, que nos siga monitoreando. Y también, si en este momento se nos está uniendo al en vivo, no olvide darle compartir y también darle seguir a la página si aún no nos sigue, para que cada vez que nosotros transmitamos, usted sea bendecido a través de esta hermosa estación radial.

Avanzamos ya 11 minutos de la 1 de la tarde, motivándole a usted a formar parte de este hermoso espacio a través de su reporte, a través de sus llamadas telefónicas. De esta manera usted nos ayuda a transmitir la bendición a través de este hermoso espacio. Así es, tenemos comunicación a la línea, vamos a atender, pero antes vamos a conectar la comunicación. Agradecemos a quienes están atentos en todo momento de la 89.3 de cada uno de los espacios establecidos, y en esta ocasión, a partir

0: Ok, gracias por la comunicación.
1: Como siempre.
0: Gracias, mi hermano, por la sintonía. Saludos para nuestro hermano Eliezer, un fiel oyente de Cairo 7. Ahí nos dice que le compartamos un doble de Rafael García. Bien, entonces vamos a estarle compartiendo la alabanza Cordero de Dios y el Negro Fango. Saludos a todos los que están formando parte de ya a través de su radio receptor, de su equipo de sonido, de su teléfono celular, sintonizando la 89.3. Cairo 7 transmitiendo desde Huibilino a Segovia, Nicaragua, para el mundo entero.
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0: Bien, entonces nos vamos a la parte musical. Vamos a deleitarnos con esta participación de Rafael García, a petición de nuestro hermano que nos llamaba anteriormente. Así que muchas gracias por estar conectado con nosotros. Saludos para nuestro hermano David Flores, nos dice saludos desde Costa Rica. Saludos en Costa Rica a nuestros oyentes que nos están visualizando a través de la transmisión en TikTok. Dios me los bendiga, gracias. Síganos uniendo en este hermoso tiempo. Aquí nosotros vamos a estar compartiendo este tiempo de bendición para que usted sea edificado a través de esta preciosa frecuencia. Nos vamos a la parte musical.

Una de la tarde con 19 minutos, una de la tarde con 19 minutos avanzados de este hermoso programa. El espacio Sabor Ranchero de 1 a 2 de la tarde. Dios me les continúe bendiciendo en esta hermosa tarde de hoy. Saludamos y bendecimos a la vida de Yoxan. Nos dice por acá, regáleme el tema No es por ofensa, de Abraham Rayo. Vamos a tratar de encontrar ese tema. Así que bendiciones, Yoxan. Dios me le bendiga. Saludos por acá, nos dice le sintonizo en el naranjo, la Dalia Matagalpa, atentamente Marixa Gómez. Saludos, hermana Marixa, Dios me la bendiga. Gracias por estar en sintonía total. Gracias por la preferencia a estarnos en este momento viendo a través de este hermoso en vivo. Saludos por acá, Balbino nos dice, ¿dónde está la radio, hermana? Willy Noa Segovia, Nicaragua, mi hermano. Saludos por acá, nos dice, paz de Cristo, hermana, suene la alabanza de Tony Sauceda, la escucho en Pueblo Nuevo. Recuerden, estimados hermanos, que en este momento estamos compartiendo solamente un género musical, y ese género es el género ranchero, para que usted se nos actualice ahí con el perfil del programa. En este momento seguimos avanzando con este hermoso espacio. Agradecemos a quienes están en la sintonía total desde su casita o a quienes están en su trabajo y están monitoreando Cairo 7.

Bien, a los que se nos están agregando en este momento y nos están uniéndose a esta hermosa transmisión, no olvide darle compartir. También, darle a seguir a la página si aún no nos sigue. Y siempre de esta manera compartimos y enviamos la bendición a cada vida, a cada corazón que lo necesita. Bien, entonces vamos a disfrutar de esta participación de Abraham Rayo contra los ricos apresores. Seguidamente disfrutaremos la participación de Vicente Montaño, el tema musical Le Voy a Cristo. Seguidamente de estas dos participaciones seguimos avanzando con más de este espacio. Saludos para Norman Rizzo, muchas bendiciones. Saludos para Gerson Uriel Palacio, gracias por darle seguir a la página. Raquel Herrera, gracias, bienvenido. Saludos para Balbino, nos dice, me puede complacer con el tema Terrible Caída. Saludos a Marlin, nos dice, saludos desde Ocotepeque, Honduras. Saludos entonces, Marlin, Dios me le bendiga. Gracias por estar en sintonía total. Nos vamos a la parte musical, enseguida regresamos.

0: Seguimos avanzando con el espacio Sabor Ranchero. De 1 a 2 de la tarde tenemos la 1 con 27 minutos. Saludos para Reinaldo Rivera, nos compartió ahí el en vivo. Dios me le bendiga, gracias por estar formando parte de esta bendición. Tenemos comunicación, hola, buenas tardes.
1: Hola, te bendigo, hermana.
0: Amén. Dígame qué tema desea.
1: La última cena, no sé quién lo canta.
0: Si el tema clasifica, con gusto se lo comparto, ya que estamos en un espacio ranchero, mi hermanito.
1: Salud para mi esposa que está aquí en mi lugar.
0: Ok, mi hermano, enseguida le vamos a complacer.
1: Bueno.
0: De parte, disculpe.
1: Bueno,
0: enseguida le complacemos. Saludos para nuestro hermano Wilmer Chavarría, y nos llama y nos solicita la participación. La última cena, y presenta saludos para su esposa, Dios me le bendiga. Seguimos avanzando con este hermoso espacio. Tenemos acá uno de los reportes que nos ha llegado. Nos dice, hola, buenas tardes, el Señor le bendiga. Regáleme la alabanza de Ramón González, El Canto del Gallo, de parte de Fermín Alaniz, desde La Morena, Huilinoa, Segovia. Bendiciones, Fermín, gracias por estar en sintonía total de la 89.3. Le bendecimos, agradecemos su reporte en esta hermosa tarde. Claro que sí, con todo gusto le vamos a complacer con la solicitud que nos hace.

Seguimos avanzando en esta maravillosa tarde. Nos dice por acá uno de los reportes: bendiciones, sierva. Regáleme la alabanza, No Hay Razón, con Melvin Arauz. Claro que sí. Saludos para nuestro hermano Josué Flores, que nos hace este reporte. Saludos para Edwin, nos dice por acá: bendiciones, aquí la escucho en el barrio Carlos Fonseca, fiel oyente de Kairos. Muchas bendiciones, hermano Edwin. Gracias por estar en la sintonía completa y por compartir el en vivo. Saludos para Saraí Rodríguez, nos dice: bendiciones, Dios me le bendiga. Inmediatamente entonces, en este momento, nos vamos a la parte musical. Enseguida regresamos con más del espacio Sabor Ranchero. ¡Olé!

Seguimos avanzando con el espacio Sabor Ranchero de 1 a 2 de la tarde. Dios me les continúe bendiciendo en esta hermosa tarde de hoy, martes 13 de octubre del año 2026. Agradecemos a Dios siempre por este privilegio, por esta hermosa oportunidad que nos permite para compartir con nuestros fieles oyentes a través de cada uno de los horarios establecidos. Saludamos a nuestros oyentes que se nos siguen uniendo a esta hermosa transmisión. Dios me les bendiga. Gracias por estar atentos a nosotros en cada uno de los en vivo, en cada una de las transmisiones. Saludos para Omar Ruiz, nos dio seguir a la página, bienvenido. Saludos para Saraí Rodríguez, gracias por compartir. Saludos para Marina Isabel Mercado, Dios bendiga la vida de Lester Ariel Gutiérrez. Saludos para José Ángel Córdoba, nos dice, regáleme la alabanza Altar sin lágrimas de Ramón González, la escucho en Tabasco, México. Muchas bendiciones, José Ángel, Dios me le bendiga. Saludos para Marina Isabel Mercado, nos dice, Dios le bendiga, qué lindas alabanzas. Muchísimas gracias, mi hermana. Saludos y bendiciones por acá, Josué Avilés, nos dice, Dios le bendiga, hermana. La veo de Santa Rosa, Blandegrama, regáleme el tema, el jet del Evangelio, claro que sí. Saludos para Lester Ariel Gutiérrez, nos dice, hola, bendiciones, sierva. Deseo un tema, dice, que si me puede complacer con una alabanza, dígame cuál y con gusto. Saludos para Lauri Sánchez, nos dice, hermana, regáleme una alabanza de Elda Mabel, Mundo Sombrio. Saludos para Yoxan, nos dice que le compartamos una alabanza de Daisy Luna. Normalmente esta artista canta solamente género grupero. Si encontramos una que clasifique, con gusto. Saludos y bendiciones para Marina Isabel Mercado, nos dice, ¿cómo se llama el tema? ¿Cuál sería? Saludos para Balbino, saludos para Yender, gracias por compartir el en vivo. Saludos para Elvin Núñez, Dios me le bendiga. Saludos para Neylin López, saludos y bendiciones a la vida de Lester Ariel. Nos dice que le compartamos la alabanza El Secuestro con Ramón González. De parte nos dice de Josefina Chavarría, así que muchas gracias. Saludos y bendiciones. Emeterio Espinosa nos dice, regáleme una alabanza. ¿Cuál será esa alabanza? Saludos para Omar Ruiz. Saludos y bendiciones a Magdalena Molina. Nos dice, bendiciones. Buenas tardes. Regáleme el tema Canto, Así es mi vida. La escucho en vivo, dice, de San José. Saludos y bendiciones, Magdalena. Dios me le bendiga. Gracias por estar en la fiel sintonía en esta hermosa tarde. Nos dice por acá, feliz día. Dios le bendiga tu vida, mi hermana. Te saludo desde Chiapas. Muchas bendiciones a Lauri Sánchez. Gracias por estar en sintonía total. Bien, avanzamos con más en esta preciosa tarde. Tenemos ya la 1:44, cada vez aproximándonos a la recta final de este hermoso espacio, en el cual le bendecimos y agradecemos que estén atentos, disfrutando de este hermoso programa. Siempre es una bendición acompañarles y que reporten sintonía a través de este hermoso espacio. Nos dice por acá uno de los reportes al número de la radio. Buenas tardes, Dios le bendiga. Hermana, dice, le escucho desde San Miguel de Bocaycito, el Cuá. Me gustaría escuchar la participación de Ramón González, el solitario. Atentamente, Cristian Martínez. Dios bendiga la vida de Cristian Martínez. Muchas gracias por estar en sintonía total. Nos vamos a la parte musical, entonces. Gracias a quienes se nos unieron. Gracias a quienes están disfrutando de este hermoso programa. Que Dios

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1: Son las 2:02.
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Saludos, hermana Nidia. Bien, si no me equivoco, el título de esta alabanza se llama Río de Lágrimas. Así es, Río de Lágrimas. Avanzamos con más de este bonito espacio. Agradecemos a quienes están atentos a nosotros, disfrutando de este hermoso espacio, un espacio de música variada, un espacio donde compartimos la bendición. Saludos para Gender Donaire, nos dice que le compartamos la alabanza El celular en la iglesia, con Sergio Rugama. Bien, entonces nos vamos a la parte musical, enseguida regresamos.

0: 2 de la tarde con 21 minutos ya avanzado de este primer tiempo de Complacencia 89.3. Bendecimos a quienes nos siguen acompañando en esta hermosa tarde. Bien, vamos a disfrutar de dos participaciones más para seguidamente irnos a pausa comercial. Le invito a no cambiar de frecuencia y a seguir disfrutando de esta estación radial 89.3 en frecuencia Cairo 7.
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0: Avanzamos ya 42 minutos de las 2 de la tarde en Complacencia 89.3. Saludamos a las familias nicaragüenses que en esta hermosa tarde nos escuchan. En las diferentes comunidades, muchas bendiciones. Gracias por su sintonía a la frecuencia 89.3. Para mí es un placer acompañarles en esta hermosa tarde de hoy, martes 13 de octubre. Tenemos reporte por acá que nos ha llegado, nos dice uno de los escritos. Bendiciones, hermana, regáleme el tema Sin Ti de Alex Zurdo. Atentamente, Elena Rayos de Los Limones número 1, Fantasma. Saludos, hermana Elena, Dios me la bendiga. Gracias por el escrito, con gusto le vamos a complacer en esta hermosa hora. Bien, vamos a complacer el gusto musical de nuestra hermana Elena. Seguidamente disfrutaremos de otra participación y avanzamos con más de este espacio.
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3 de la tarde con 4 minutos avanzados en este precioso espacio de Complacencia 89.3. Gracias por estar al pendiente de nosotros en esta hermosa tarde, en esta tarde de hoy martes, siempre acompañados y protegidos por nuestro Dios, por su amor y misericordia. Estamos más que agradecidos con Él por esta oportunidad y este hermoso privilegio que nos permite bendecir la vida de muchas almas que atencionan Kairos y nos sintonizan a diario. A las familias que siempre se unen para sintonizarnos, muchas gracias. Que mi Dios me les bendiga en esta hermosa tarde que el Señor nos está regalando. Espero se sienta bendecido a través de esta hermosa frecuencia. Así que siempre le pido que nos acompañe, que forme parte del espacio a través de sus reportes, a través de sus llamaditas telefónicas. De esta manera usted nos ayuda muchísimo a llevar palabras de bendición a través de cada letra que contiene cada alabanza. Así es. Entonces, en esta hermosa tarde, agradeciendo a quienes nos han acompañado y nos están acompañando. Entonces, siempre es una bendición, siempre es un hermoso placer estar por acá en Ondas Hercianas de Kairos 7 para llevar la bendición a cada hogar y a cada familia. Entonces, en este momento vamos a disfrutar de más participaciones musicales. Espero usted se deleite en el Señor en esta preciosa tarde y pueda disfrutar de la compañía de la 89.3. Bien, vamos a disfrutar de más participaciones y seguimos avanzando con Complacencia 89.3.

0: y 22 minutos.
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3 de la tarde con 32 minutos. Avanzamos con más en esta hermosa hora. Disfrutamos de hermosas participaciones musicales anteriormente. Espero que usted se haya deleitado. Saludamos a nuestros fieles oyentes que nos acompañan desde tempranas horas y que en esta preciosa hora de la tarde también están en la fiel sintonía. Muchas gracias. Dios les bendiga de manera muy, muy especial. Quiero compartirles un hermoso versículo de la palabra de Dios, quizás muy conocido, en lo que dice Isaías 43:2, Isaías capítulo 43:2, donde su palabra nos dice: cuando pases por las aguas, yo estaré contigo, y si por los ríos, no te anegarán. Lo leemos nuevamente: cuando pases por las aguas, yo estaré contigo, y si por los ríos, no te anegarán. Así nos dice su palabra en Isaías capítulo 43, versículo 2. Y es que hay temporada en la vida que nos lleva por caminos que nunca imaginamos. Momentos en los que las preocupaciones aumentan, las fuerzas disminuyen y el corazón pregunta cuánto tiempo más tendrá que esperar para que se resuelva cualquier situación en la que usted esté pasando. Sin embargo, este pasaje que encontramos una promesa maravillosa, y es que Dios no nos promete una vida sin dificultades, sino su presencia en medio de ellas. Así es. Así que observa que el Señor no dice, en su palabra, en este hermoso texto, no dice si pasas por las aguas, sino cuando pases por las aguas. Esto nos recuerda que las pruebas forman parte de nuestra experiencia humana, pero no tienen por qué convertirse en el final de nuestra historia. Quizás hoy usted esté atravesando una situación que parece demasiado grande para sus propias fuerzas. Tal vez sonríes delante de los demás, pero en tu intimidad llevas preocupaciones que pocas personas conocen. Pero recuerde esto: no tienes que comprender todo lo que está sucediendo para que usted siga confiando en Dios. Su presencia puede sostenerle incluso cuando las circunstancias todavía no han cambiado. La dificultad que hoy usted atraviesa no significa que Dios lo haya abandonado. Siga orando, siga caminando, siga confiando y no permita que el temor le haga olvidar las promesas del Señor para con su vida. Porque usted es una persona que tiene propósito en Dios. Dios tiene un propósito maravilloso para su vida. No se me desespere, no tome ansiedad en su corazón. Siga siempre en pie de lucha. Bien, esperamos que esta palabra bonita que hemos compartido anteriormente quede en lo más íntimo de su corazón y usted pueda reflexionar sobre ella. Y si gusta, puede tomar este hermoso versículo para buscarlo en su Biblia o en su teléfono, en lo que dice Isaías capítulo 43, versículo 2. Avanzamos 35 minutos de las 3 de la tarde. Vamos a disfrutar de la participación de Lily Goodman, el tema Yo Sin Ti. Seguidamente disfrutaremos de la participación de Melvin González, el tema Salvación Gratuita.

3 de la tarde con 44 minutos. 3 de la tarde con 44 minutos ya avanzados de este hermoso espacio de Complacencia 89.3. Recuerde que mi persona le acompaña hasta eso de las 4 de la tarde. Así es, entonces ya nos vamos aproximando a la parte final. Pero antes quiero leer uno de los reportes que nos ha llegado por acá. Nos dice, hola, suena el tema de Agustín Amador, Aumentame el temor, de parte de Melkin de Arenales. Saludos a Melkin en Arenales. Dios me le bendiga, gracias por el reporte en esta hermosa tarde. Dios me le bendiga de manera muy especial. Saludos a quienes han estado formando parte a través de este espacio o de los espacios anteriores, a través de sus escritos, a través de sus llamaditas. De esta manera usted nos ayuda en gran parte a transmitir la bendición a través de cada uno de los programas. Dios me les bendiga en este hermoso momento. Gracias a quienes han estado activos. Y bien, el día de hoy, por asuntos de la energía eléctrica, nuestra audición tendremos que cortarla a eso de las 4 de la tarde, pero si retorna, si regresa la energía y se establece nuevamente, probablemente nuestro director transmita por horarios de la noche. Entonces estése al pendiente, monitoreando Kairos, al pendiente de la frecuencia 89.3. Dios me les bendiga, gracias por acompañarnos en esta hermosa tarde. Acá en controles, Daniel Cagaliano. Siempre es un placer, siempre es una hermosa bendición.

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Esta siguiente canción habla de algo muy importante. Para la mayoría de nosotros, los creyentes modernos, Dios se ha convertido en un concepto, se ha convertido en una verdad, se ha convertido en una fe, se ha convertido en un camino, se ha convertido en convicciones. Y yo no sé tú, pero yo estoy dispuesto a dar mi vida por mis convicciones, por lo que creo. Pero déjame decirte que Dios es mucho más que un concepto. Dios es mucho más que una verdad. Dios es mucho más que convicciones y principios. Dios es real. Dios es tan real como la persona que está sentada a tu lado en este momento, ¿no? Dios es más real que la persona que está sentada a tu lado en este momento. Y esta canción habla de ese concepto que tenemos que cambiar en nuestra mente y que Él se vuelva real.

ese momento de tristeza y de dolor, apareces tú, mi Señor. Extendiendo tu mano, me dices, yo estoy contigo.

Díselo en tus propias palabras. En las vigilias de la noche, Señor. En las vigilias de la noche. Mi alma va en pos de ti, Señor, para oír tu voz.

Di conmigo, yo recibo la gracia, recibo el favor de mi Padre Celestial. Gracias, Señor, porque yo sé que tú estás obrando en mi vida tu perfecta voluntad.

conforme a tu misericordia, purifícame, porque yo sin ti

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